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Gerardo Junior, Maricarmen, Pablo, Marita y Maribel. Amigos españoles, nuestro abrazo, nuestro cariño, como siempre, fraternal para todos.

Amigos oyentes, gracias por vuestra sintonía. 6:58 acá en Ecuador. En esta línea de saludos lo hacemos como siempre y con a nuestra directa radio escucha en Inglaterra. Melba nos está sintonizando. Gracias por vuestra sintonía. Usted tiene un sitio privilegiado acá en nuestra frecuencia. Así lo hacemos allá en Europa, en la línea de Gibraltar, a Gerardo Junior, a Mari Carmen, a Pablo y por supuesto a Mayrita. Gracias, hermanos españoles, gracias a nuestros compatriotas y bueno, a todo el mundo que está sintonizando esta bellísima música ecuatoriana.

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Amigos oyentes, a los que se van incorporando, bienvenidos a la emisión de Remembranzas, al espacio donde cada semana podemos llevar entretenimiento para disfrutar de esta suerte sonora ordenada por una armonía y un suave compás que ha encantado a muchas personas del país y del mundo. Esperamos que puedan disfrutar de nuestra transmisión y así poderles llevar una dosis de recuerdo, de armonía y evocación. Quien nos habla, Luis Manosalva Sandoval, conduce y produce el programa Remembranzas desde la ciudad de San Francisco de Quito, Distrito Metropolitano, capital de la República del Ecuador en Sudamérica.

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Amigos oyentes, Dolencias, letra y música de Víctor Valencia Nieto, interpretado por Los Embajadores. Nadie se admire que yo vuelva a recoger mi prenda. 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El Trío de Embajadores se formó en Quito en el año de 1945.

César Fadiza fueron los primeros artistas del Ecuador en triunfar en México entre 1954 y 1955. Y aquí hay una anécdota. En la Plaza Garibaldi, México, le hicieron repetir 2 y 3 veces el tema que acabamos de escuchar, Dolencias. Fueron, regresaron al país a finales de 1955 y el grupo se disolvió en 1956. Vea, tuvieron pequeños reencuentros en los años 60, 70 para grabar nuevos temas. Sucintamente, un extracto de la biografía de estos artistas famosos como los embajadores.

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0: Amigos oyentes, 8:05 de este domingo 16 de agosto del 2026. Era Consuelito Vargas que en esta cita con el ayer, estas canciones del alma, nos decía: si tú me olvidas, letra y música de Jorge Araújo Chiriboga. 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Te pedí un vaso de agua, no me lo diste. Bueno, amigos oyentes, nos están sintonizando, como suelen decir, en el medio radial o radiodifusor, a todo volumen, exactamente en la línea que divide España y el territorio británico de Gibraltar. Se ubica en el extremo sur de la península ibérica, en la provincia de Cádiz, Andalucía, el municipio español que limita directamente con la verja de Gibraltar, es la línea de la Concepción. Sur de España, Cádiz, limitando el norte con el istmo que conecta con el Peñón. En torno se encuentra situada en la bahía de Algeciras, Gibraltar, cerca de la entrada al mar Mediterráneo y frente a las costas de África. Amigos oyentes, allá está la 99, en la línea de Gibraltar. Y saludamos a Gerardo Junior, a Mari Carmen, a Pablo, a Mayrita, al padre Juan Manuel, un abrazo, y a Javier, que nos están sintonizando en el extremo sur de la península ibérica, en la provincia de Cádiz de Andalucía. Gracias, amigos. Esta es su radiodifusora, esta es la frecuencia amiga de todos.
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0: Amigos oyentes, hemos de reiterar nuestro agradecimiento por la sintonía que lo hacen a este programa Remembranzas y a la 99. Nos dicen, la verdad es que no encuentro palabras para describir lo que se siente cuando se escucha Collar de Lágrimas, como tantos otros temas de la música nacional, interpretado por personas que entregaron todo su tiempo y su vida, y lo hacen con sentimiento. Qué finura que lo hacen, aún más elevado la calidad cultural de este poema convertido en canción y con estilo ecuatoriano. Qué hermoso. Y qué pena que muchísimos ecuatorianos ni sepan de estas bellezas de música y otros no lo valoren, pues no saben lo que se pierden. Esto nos dicen desde Cádiz. Ya les decíamos dónde se encuentra Cádiz, la línea de Gibraltar. Bueno, más en el avance del programa hemos de puntualizar, hemos de enfocar para ubicarnos. Allá nos están sintonizando. Déjeme buscarle un minuto. Allá nos están sintonizando.
1: En el avance del programa hemos de

Amigos oyentes, 8:28 de este 16 de agosto del 2026. Hemos escogido algunos temas para que ustedes se deleiten, interpretado por los hermanos Núñez. Lastimosamente, uno de los integrantes tuvo un accidente de tránsito en la carretera Santo Domingo-Quinindé. Creo que todos hacemos votos y unimos las esperanzas para que por lo menos se logre recuperar Mauricio, sus dos niñas, y pueda seguir adelante. Vamos a escuchar, como les decía, si tú volvieras, cruel destino, dolencias me hiciste llorar, y si tú volvieras, siempre sufriendo solo en el mundo. Temas que hemos escogido para que nos deleitemos, porque vale hablar en plural, nos deleitemos de la interpretación que lo hacen los hermanos Núñez.

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Amigos oyentes, ha sido un privilegio compartir con ustedes bella música ecuatoriana y saludamos a todos los amigos que nos han sintonizado. Esperamos volvernos a encontrar el próximo día sábado a partir de las 4 horas. Muchas gracias y que disfruten este domingo y sea una semana exitosa.

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0: aplausos, aplausos para las divas de la 99 Radio, que ya estamos aquí. Feliz domingo para todos. Un abrazo. Espero que hoy sea un día extraordinario. Acompáñennos hasta las 13 horas. Y pueden también, pues obviamente, pedir sus sugerencias, enviar sus saludos y todo lo que ustedes deseen dentro de este programa. ¡Epa, epa! Soy Cecilia Gómez, los estoy saludando. Vengo de la mano de la diva del Ecuador. Ella quiere siempre que la reciba con aplausos y se los pongo.
1: ¡Eso! ¡Por fin! ¡Por fin llegó el domingo! Madre de mi vida, he estado esperando este día como no tienes idea, después de aquel feriado que tuvimos nuevamente en la radio, para escuchar muy buena música, para escuchar las sugerencias de aquellas personas que siempre nos acompañan. Domingo a domingo, Cecilia, feliz, te quiero, amiga, te he extrañado, ¿ah? ¿Eh?
0: I love you, diva. Me too. Es que la audiencia debe saber que cuando las divas no estamos en la radio, no es porque nosotros lo queremos. Nos obliga el ingeniero Patricio Silva, que es nuestro gerente general. Claro.
1: Eso. Échele la culpa a alguien más.
0: Y a la ingeniera Jimena Toro también, que es la directora de este programa y siempre quiere estar de vacaciones.
1: No, madre de mi vida, no, pues así.
0: No somos nosotras. Bueno, vamos a hablar de muchos temas importantes el día de hoy. Vamos a disfrutar con nuestra gente. Muchas cosas están pasando en el mundo, Amparito, por lo tanto vamos a estar prevenidos, ¿no? La precaución siempre es importante en estos casos. Sin entrar en pánico y sin entrar en esa euforia que a lo mejor pues pueda generar los diversos terremotos que se están dando en varias partes del mundo. Eso es. Pero vamos nosotros en este programa más adelante a hablar sobre la famosa mochilita de emergencia, pues que la dejamos ahí aparcada. ¿Te acuerdas, Amparito? Antes se hablaba de la famosa mochila.
1: Hasta ahora.
0: Y dábamos por hecho de que la gente sabe que tiene que tener su mochilita. No, pues tú ve a la casa de alguna de las familias que nos escuchan. Estoy segurísima de que, por no decir nada,
1: nadie lo tiene.
0: Muy poquita gente tiene esa mochila. Entonces vamos a hablar de todas esas cosas. Por si acaso, ¿verdad? Por si acaso. Como digo, no es crear alarma ni mucho menos.
1: No, para nada.
0: Pero, sin embargo, es bueno recordar todas estas cosas que ya nos avisaron en su momento, sobre todo en el 2016 cuando pasó lo de Pedernales. Ahí se puso la difusión de la mochila de emergencia, pero luego se nos olvidó. ¿Qué pasó?
1: Se nos olvida siempre todas las cosas muy rápido.
0: Claro. Entonces, a la gente hay que hacerle acuerdo. Y vamos a hablar sobre ese tipo de cositas. Vamos a hablar también hoy en el programa, Amparito, sobre Michael Jackson, sobre Elvis Presley, sobre Madonna. Y por ahí tengo alguna diva más que es bueno que hoy nosotros la mencionemos en este programa y la recordemos también. Bueno, vamos a dar inicio pues a todo esto, querida Amparito Tapia.
1: ¡Épale!
0: Buenos días. Corazón mío. Vamos a ponerle movimiento al programa, ¿verdad? Vamos a darle ese movimiento característico que tiene siempre la 99, la que te mueve. Es domingo. Por lo tanto, hoy puedes hacer las cositas que no haces normalmente. Póngase a limpiar la casa con nosotros, póngase a cocinar con nosotros, haga ejercicio con nosotros. Quédese en su cama acostado con nosotros, haga lo que quiera con nosotros.
1: Pero haga algo.
0: algo productivo. Jimena Toro es nuestra directora de programación. Patricio Silva es nuestro gerente general. Mario León Heredia nos coordina. Amparito Tapia y Cecilia Gómez somos las divas fashion de la 99 Radio. Bienvenidos a todos.
1: Bienvenidos.

0: Buenos días, Ecuador. Buenos días, Santo Domingo. Así hemos empezado las divas de la 99 Radio a generar buenas emociones aquí en la radio. Tarán, tan, tan, tararán. Buenos días a todos. 10:17. El que esté todavía durmiendo, esté en la camita, quiere decir que ayer se le pasó las horas de llegar a la casa temprano. Eso quiere decir que ayer se fueron de fiesta. Pero bueno, buenos días a todos. Ya es hora de levantarse. Y a la gente que está despierta ya, pues hace mucho tiempo. Adelante, adelante, que hay que producir. El comercio se mueve en todo el Ecuador. Santo Domingo no descansa ni un solo día, Amparito. Le pasa más o menos como Ambato, ¿sí o no? El comercio se mueve. 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
1: Así es, así es.
0: Ay, señor. Feliz domingo, Amparito. Feliz domingo.
1: Feliz domingo.
0: El mejor día de la semana, amiga.
1: Mi día favorito. Claro.
0: Por supuesto.
1: El día favorito para mí es el domingo. Y el día que más, pero más, más de pereza me da, adivina cuál día es.
0: El viernes.
1: No.
0: El lunes.
1: No.
0: El martes. Ya, pues, ¿qué
1: tampoco
0: día?
1: Hágame
0: el favor.
1: El sábado. Yo no sé por qué, pero a mí los de sábados, digo, bueno, tengo que hacer esto, tengo que hacer esta, tengo que hacer esto, tengo que hacer esto, y no. Los sábados creo que mentalmente ya me programé para que sea de descanso total.
0: No te alcanza.
1: Pero se me hace tan largo, uy, no, uy.
0: Bueno, vamos a continuar con este programa que hoy traemos muchísimas cosas importantes para compartir con nuestra audiencia. Por favor, manténganse en sintonía de la 99 Radio, porque hoy traemos cosas que son necesarias tomarlas en cuenta por si acaso, ¿no? Que no sabemos ahora mismo qué es lo que pueda pasar. Y te voy a contar, Amparito, una cosita que me levanto yo el sábado a las 8 de la mañana, ya me había despertado antes. Ajá. Y miro yo mi WhatsApp y el ingeniero Patricio Silva me había enviado un mensajito preguntándome que cómo estaba yo, que cómo estaba, porque había pasado un movimiento telúrico aquí en Granada, a una hora de Jaén, imagínate. Yo no lo
1: sentí.
0: Madre
1: de mi vida.
0: No lo
1: sentiste.
0: Porque yo estaba ya descansando, pasó a la 1 de la mañana. Entonces, wow. Imagínate, si este tipo de movimientos telúricos ocurren en la madrugada, no te da tiempo a nada, a nada.
1: Entonces, o cuando te estás bañando, cuando te estás duchando.
0: Ay, por favor, vamos a hablar de todas esas cosas que son importantes a tenerlas en cuenta. Entonces, gracias al ingeniero Patricio Silva, fue que yo me enteré de lo que había pasado. Yo, como nunca, ese viernes me acosté tempranito. Fui buena,
1: Una buena chica, está tratando.
0: Claro, pero yo a la 1 de la mañana ya estaba en el quinto sueño, pues. Entonces la casa se me podía haber caído encima y yo dormida, no puede ser.
1: ¿Qué dices?
0: Me asusté muchísimo con la noticia. Pero bueno, ya vamos a hablar de todo eso. ¿Y Venga. Qué es lo que se puede hacer y qué es lo que no se puede hacer? Cuidado ahí. 10:22. Viene Coti al programa, Amparito.
1: Mira, uy, a los bonito. Años. Claro, venga. Claro.
0: Nada, fue un error.

0: 99 Radio. La 99 Radio está presentando La Mañana con las Divas. Un abrazo cariñoso para todos. Que tengan un feliz domingo. Actívense con nosotros, por favor, a través de nuestras redes sociales. Búscame en Facebook como Cecilia Gómez en la radio. Por ahí tú sabes que puedes enviar tus sugerencias y también ir comentando los temas que nosotros hoy vamos a tratar en el programa. Y con Amparito Tapia, váyanse a Instagram, que ella los lleve para allá.
1: Vamos a Instagram, recuerda que me puedes encontrar como Ampi Tapia Castellanos y también en mi nuevo perfil de Facebook. Estoy como Ampi Tapia, por ahí también me puedes escribir, enviarme un mensajito, un corazoncito, ya lo sabes. Ahí están las redes sociales.
0: ¿Alguna cosita? Pues alguna cosita. ¿Alguna
1: por favor, un abracito, un besito?
0: ¿Alguna cosita de esas, Dios mío? Bueno. Hubo un eclipse total de sol, ¿verdad?
1: Ajá.
0: Este miércoles se pudo ver en España perfectamente, casi en toda España, sobre todo en la zona norte, que fue total, un momento especial. Pero también podemos decir que esas energías que se desatan, ¿verdad, Amparito? Dentro de estos eclipses son grandes, ¿no? Ahí hay un movimiento de energía. Y podemos decir que España pasó de esa maravilla de la naturaleza del eclipse a encontrarse con un terremoto que, gracias a Dios, fue solamente de 5 grados en escala Richter. Y por eso, pues, solamente digo gracias a Dios, hubieron daños materiales. Pero es que la Tierra viene temblando este 2026, ¿eh?
1: Así. Viene temblando y viene temblando fortísimo. Pero hay algo que me llama muchísimo la atención, Cecilia, que... hay terremotos que son muy fuertes, de más de 7 grados. En España fue de 5. ¿Podemos decir que ese fue un terremoto o un temblor fuerte?
0: No, un terremoto. Fue un terremoto. Temblor fue lo que sentimos nosotros en Jaén, en Málaga, en toda la comunidad de Andalucía. Que fue un sismo nada más. No, pero aquí ya fue terremoto. Eso ya es considerado terremoto.
1: Wow.
0: Pero, mira, debemos nosotros ser conscientes de que algo está pasando en el centro de la Tierra, ¿no? Nosotros no estamos puestas demasiado en el tema, pero en manera general podemos decir que las placas tectónicas se están moviendo. La zona donde está Ecuador, Colombia, Perú, Venezuela, estamos ahí en una zona importante también, ¿verdad? Por eso se está moviendo. Pero también hemos visto grandes terremotos en Filipinas, ¿verdad? Hemos visto también cómo ha temblado la tierra, dejando un gran daño en Venezuela, en Colombia. Como te digo, no hubo daño, o sea, no hubo víctimas mortales en el terremoto que hubo en España, pero sin embargo, eso ya ha creado una gran alarma. Perú también sintió el terremoto de Colombia. Panamá también lo sintió. Es decir, el terremoto se da en una zona donde es el epicentro, pero dicen que por debajo las ondas que suelta esa energía grande se expande de tal manera que se siente en otros países. A mí esto me da muchísimo respeto. En Japón, que están también dentro de una zona muy sísmica, ellos tienen unas construcciones antisísmicas que en realidad los protegen muchísimo, pero porque ya saben dónde viven, en qué zona viven, y se han protegido, ¿verdad? Sin embargo, sí siguen existiendo daños estructurales, sobre todo en los pueblos. Ya en las grandes ciudades no se ve un gran desastre cuando existen estos terremotos por ahí. Podemos decir que en Afganistán también hubo este año, el 3 de abril, un gran terremoto que también dejó pues muchísimos daños materiales y vidas perdidas también. En fin, miren, lo importante de todo esto, de hablar de los terremotos en este programa, es para recordar la fragilidad que tenemos como seres humanos al enfrentarnos a un programa, a un evento de estos de la naturaleza. Esto no se puede predecir. No se sabe dónde será el próximo terremoto, ni de qué magnitud será. Pero sí dicen los entendidos en la materia que la Tierra está sufriendo un gran cambio. Las placas se están moviendo. Por lo tanto, precaución. Y para eso, la mochilita, pues, de emergencia, ¿no, querida compañera? Que nos Así hemos es. Olvidado. Nos hemos olvidado. Uh-huh. Otra cosita. Dicen los expertos también en terremotos que lo mejor es mantener la calma. Esto pasa rápido.
1: En segundos.
0: Nervioso, claro,
1: en un minuto.
0: No sabes uh-huh. qué hacer. Entonces, mantener la calma, buscar un sitio donde se pueda generar el triángulo de la vida, dicen los rescatistas. Eso puede ser no debajo de la cama, pero sí al lado de la cama. Te puedes acostar justo donde está los lados de la cama. Por si se cae algo, Ajá. la cama sujeta un poco el, yo qué sé, lo que se te caiga encima, pues se te hace un pequeño triángulo ahí y ya no mueres por aplastamiento ni vas a quedar enterrado. Ahí hay una gran probabilidad de sobrevivir y esperar a que los rescatistas, pues Dios quiera y así sea, pues te salven. Junto a las neveras, dicen que ahí también se ha descubierto, por tantos años que tiene esta gente trabajando, los rescatistas siempre en los terremotos, que se ha descubierto que junto a la nevera puedes quedarte ahí quietecito, en cuclillas mejor, a ser posible, y que si algo se cae, el peso de la nevera crea también un triángulo de la vida. Es decir, tú te vas a quedar atrapado entre la nevera Ajá. y lo que se haya caído encima.
1: Lo vi, Entonces, lo vi.
0: Eso es importante también, ¿no? Uh-huh. Generar siempre un hueco ahí donde pueda entrar aire y que tú puedas sobrevivir. Debajo de una mesa, pero que sea fuerte. No puede ser una mesa demasiado débil, porque eso se va a romper y vas a terminar aplastado ahí. Y no se quiere eso, se quiere que tú sobrevivas. Entonces, yo en casa tengo una mesa fuerte de madera, Amparito, y yo he dicho en mi casa, aquí llega a pasar algo, lo primero que salimos corriendo es a la mesa, porque ahí es donde tenemos que quedarnos, ¿no? No utilicen ascensores, no utilicen escaleras, que es lo primero que se derrumba, por favor. La gente sale corriendo, Amparito, de la angustia, ¿no? La supervivencia de uno hace que uno salga corriendo y se ponga a salvo, pero en esa búsqueda de salvarse puede ser que termines ahí atrapado. No podemos permitir eso. Entonces, calma, todo lo que se pueda, porque habría que pasar estos momentos, Amparito. Yo no recuerdo haber pasado una cosa de estas. ¿Tú has vivido algo?
1: Yo lo viví el 2016. Vivía en Ajá. un tercer piso, Cecilia, casi muero. Espantoso, Ay, no terrible. Creo que fue mi primer terremoto. Bueno, aquí en Ambato fue un temblor, fue Ajá. un movimiento súper fuerte. Y estaba, pues no había sentido ningún temblor. Recuerda que viví en Inglaterra por muchísimos años y ahí pues no se daba este tipo de catástrofes. Entonces así me cogió. Yo lloraba, creo que es un pánico que se te viene en ese momento, Cecilia. Claro. Lo viví, lo sentí. Imagínate esta gente en Colombia por todo lo que pasaron. O sea, no sé.
0: En Venezuela, Cristo Santo, esas edificaciones uh-huh. mal hechas también. Es que nosotros no tenemos la cultura de edificar correctamente. Siempre vamos abaratando costos. Hay que decirlo también, Amparito. La casa que tú vayas a construir debe ser una casa bien hecha para evitar estos desastres. Aún así, puede ser que tu casa sufra daños, pero no se te va a caer encima, pues. Entonces, abaratando costos, manos de obra mal hechas, pues ahí, pues la casa ni bien se mueve, pues se cayó. Entonces, lo hemos perdido absolutamente todo. Qué pena, qué pena. A mí me da muchísima tristeza al ver estas catástrofes, como ha ocurrido, ¿no? Las vidas que se han perdido, los daños materiales que se crean, ¿no? La gente se queda sin nada, aparte de perder a sus seres queridos. Entonces, son cosas muy duras. Ahora, ¿qué es lo que queremos nosotros? Salvar nuestra vida, pues, ¿no? Proteger.
1: Por supuesto. Uh-huh.
0: A ver, ya mucho hemos visto en las redes sociales, porque ya la gente está con esa alerta. Y tú habrás visto, Amparito, como también la gente que nos está escuchando a través de las redes sociales, muchos consejos de cómo tenemos que actuar. vuelvo a decirte que yo entiendo que una cosa es hablarlo fuera del movimiento telúrico. Al estarlo viviendo en ese momento, creo que la mente se te pondrá en blanco y te olvidarás todos los consejos que te han dado y que has aprendido. Uh-huh. Lo que quieres es salir corriendo. Bueno,
1: exacto.
0: Coja, hágame el favor, por precaución, por lo que pueda pasar, tenga una mochilita en su casa. O dos mochilitas de emergencia. No le
1: Yo creo que una mochila por persona, ¿no? Una mochila cada niño, por ejemplo, si tienes una familia de 5 personas, pues los padres de cada uno que tenga una mochila y obviamente cada niño que tenga su mochila. No va a ser una sola mochila para toda la familia. Pienso que cada uno tiene que tener su mochila de emergencia.
0: Pero, por ejemplo, una mochila más general, vamos a decir, que esté siempre a la entrada de la casa, aunque no se vea estéticamente bien. Esa es la mochila de emergencia. A mí que me importa que no haga juego con los muebles y que me dañe la decoración. Hágame el favor, necesitamos tener la mochila de emergencia a la entradita de la casa. Por si pasa algo, lo primero que va a salir es corriendo, agarre la mochila y salga. Entonces, ¿qué es lo que tiene que tener ahí? Que eso es importante. Incluso si se queda atrapado dentro de su casa, ¿verdad? Agarre su mochila. Tenga la precaución. Agua. Mire, dicen los expertos que una persona puede estar más de 5 días sin comer, pero no más de 3 días sin beber agua. Que eso ya es muy peligroso para la salud. Por lo tanto, más que la comida, es el agua que tenemos que tener nosotros en esa mochila. Agüita embotellada. Alimentos no perecedibles, no perecibles. Tampoco vamos a meter ahí un gran cargamento, una alacena dentro de la mochila. Pero ponga atún. Oye, un atuncito.
1: Ponga ahí. Alimentos que no se puedan dañar, Cecilia, ¿no? Que se hagan de larga duración.
0: Claro. Un botiquín de primeros auxilios, lo básico. Lo básico, porque imagínate quedarnos atrapados y quedarnos heridos. Por lo menos ahí ya vamos nosotros intentando, si no estamos del todo atrapados, ¿no? Pero bueno, podemos desde dentro también, mientras nos salvan, mientras vienen los rescatistas, mientras salimos de, ay, Jesús, de ese terror, pues ya podemos ir nosotros ahí dándonos los primeros auxilios. Su documentación personal. Que sepamos quién es, pues, la persona, ¿verdad, Amparito? Esos edificios de 5 o 6 pisos, todo abajo. ¿Quién es quién? ¿Quién es quién aquí? Dinerito en efectivo, por si acaso, ¿no? Ya, si usted logra salir de ahí, que tenga por lo menos para unos 2 días ahí para más o menos ubicarse y ver qué hacemos con nuestra vida. Artículos de higiene personal. Oiga, mira, yo pienso que lo mejor ahora mismo, más que meter el rollo de papel higiénico dentro de la mochila, esas toallas, esas toallitas húmedas, ¿sí o no? Que son más prácticas y nos sirven para todo. Ropa interior, una mudita. Oiga, puede usted estar con su mismo pantalón todo el tiempo que quiera, pero con la camisa no, pues, con el polo no. Entonces meta por lo menos un polito ahí. Ropita interior. Ya está, no necesita más, no cargue tanta la mochila, que luego no vamos a poder con esa mochila, la mochila se va a quedar en medio camino. Entonces, es un kit de supervivencia para aproximadamente unas 72 horas, que es cuando dicen los rescatistas que hay esperanza de vida todavía. ¿Sí o no? ¿Tú lo has oído, Amparito? La naturaleza así luego es. Nos ha sorprendido, ¿eh? Y han rescatado gente más de 72 horas, pero se supone que hasta las 72 horas, porque se cumplen 3 días, pues, 3 días sin agua, una persona ya se deshidrata, entonces ahí el agüita. El agua es importante más que el comer, por favor. Mira, yo pienso que estás en ese momento de angustia, de sin saber qué es lo que va a pasar. Póngase en paz con la vida. Pero no solamente en el momento que usted esté en dificultad, siempre. Hemos visto nosotros cómo todo el mundo que está pasando por un terremoto comienza a invocar a Dios. ¡Ay, Dios mío! ¡Ay, Señor! ¡Ay, Dios mío! Dios. Pero eso sí, pues, toda la vida, siempre, no solamente en los momentos de dificultad, en los momentos en los que estamos bien también. Gracias a Dios por la vida que tengo. Y dentro de las dificultades, no temo, porque Dios está conmigo. Ya está. Entonces, ahí no hay ateo, ¿eh? Ahí no hay ni un ateo. Todo el mundo, Dios mío, Dios mío, Dios mío, Dios mío. Pero que esa comunión con Dios sea siempre. Vamos, la mochila de la vida que nosotros vamos cargando constantemente y que la vamos llenando, debemos vaciarla. Rencores, dolores, rupturas, gente que nos ha hecho daño. Mire, pero por nosotros. ¿Cuántas veces hemos hablado en este programa, Amparito, de la comunión que debemos tener con Dios todos los días?
1: Así es.
0: Y aparte, que debemos ir nosotros ligeros de carga. Yo voy a perdonar a quien me hizo daño, pero no por la persona que me hirió, por mí. Yo no voy a cargar con ese peso. Entonces yo perdono a la persona y la alejo de mi vida. Uh-huh. Pero ya estás perdonado. Ya ese peso no es mío. ¿Qué opinas?
1: Oh, Dios, Cecilia, la verdad es que no podemos, imagínate lo que tú acabas de decir, ¿no? Imagínate en el momento en el que estás viviendo esa catástrofe, ¿no? Primeramente, yo lo que digo, que procuremos mantener la calma, no correr hacia la puerta ni tampoco intentar salir mientras todo está temblando. Y creo que otra de las cosas muy importantes, Cecilia, es agacharnos, ponernos en el suelo para así no poder perder el equilibrio. Tercero, debemos cubrirnos, ¿no? Si tienes de cerca lo que tú decías, una mesa, puede ser un escritorio resistente, ¿no? También te puedes meter debajo, yo qué sé, de un escritorio. Y lo más importante, tienes que proteger tu cabeza y tu cuello.
0: La cabeza.
1: Ajá, exactamente. Agárrate, sujétate del mueble hasta que termine el movimiento. Tienes que alejarte de ventanas y objetos que se puedan caer. Por ejemplo, vidrios, estanterías, lámparas, objetos pesados que pueden convertirse en un peligro. Si no tienes muebles resistentes cerca, cúbrete la cabeza y cúbrete el rostro, los brazos y permanece lejos de las ventanas y también de las estanterías, porque recuerda que de las estanterías se puede caer absolutamente todo. Y lo que tú decías de Cecilia, ¿no? O sea, mira, no solamente en estos instantes de la vida, ¿no? En estos desastres naturales de que están pasando ahora, sino que es en todo momento. Yo creo que lo más importante, Cecilia, lo primero que tenemos que hacer es perdonarnos a nosotros mismos, ¿no? Por las cosas que nos hemos causado a nosotros mismos, perdonar a los demás y también pedir perdón, ¿no? A aquellas personas que les hemos fallado, que les hemos hecho sentir mal en algún momento, para estar bien con la vida. Y si nos llega la muerte, pues para irnos en paz, Cecilia. Eso es lo más importante, que estos desastres naturales, pues si es bien cierto, nos despierta esta espiritualidad, pero que no sea así. Que sea siempre, que sea todos los días, porque ¿de qué me sirve estar a mí en ese momento, Diosito, Diosito, Diosito, y el siguiente día, pues, soy una persona totalmente incoherente, no sé? Entonces, sí tenemos que pensar, mira, mira lo que ha pasado con el terremoto de Colombia, con el terremoto de Venezuela, qué tan frágil que somos los seres humanos y no nos damos cuenta de eso, qué tanto dinero, qué tanta fama, tantas cosas, a la final, mira, no te llevas absolutamente nada. Estos desastres naturales te pueden quitar absolutamente todo. Y cuando llegue este momento, obviamente, tenemos que estar todos precavidos, Cecilia. No, último momento vamos a decir, bueno, ahora sí, Diosito, perdóname todo lo que digo. Y pasó y se te pasó también. No, de eso no se trata la vida.
0: Y volvemos a nuestro ser. Volvemos a hacer lo que hemos sido antes. Cambie, pues, por favor. Oye, la fragilidad de la vida con la que vivimos es constante, sin necesidad de que pase un terremoto. Podemos ir nosotros en carretera y podemos sufrir un accidente. Podemos estar caminando, nos podemos resbalar y hasta luego. Adiós, mundo cruel, ¿no? Se acabó todo. Durmiendo. Se acostó a dormir y ya usted no se despertó. Acérquese a Dios. Todas las noches ponga su vida en sus manos, Señor, y cuando se despierte, gracias. Oye, un día más de vida, Cristo bendito. Bendito Dios, que es así. Por favor, miren, nosotros no queremos hacer aquí un llamado a la conciencia colectiva, pero sí queremos que recapacitemos un poco. Y si este mensaje le puede llegar a las personas que están en la radio este momento escuchándonos, bendito Dios que es así. Nosotros queremos que nuestra gente esté siempre preparada. Y sobre todo ahora que la tierra se está moviendo. En cualquier lugar.
1: Es verdad.
0: No sabemos dónde. Y nos
1: no, no tenemos. No tenemos ese control de todo.
0: No se puede prevenir, dicen los sismólogos. No se puede saber dónde va a ser el siguiente terremoto. No se puede. Pero por favor, yo sé que es imposible hacerlo en ese momento de adrenalina, de querer salvarse. Cuidado, la gente sale a la calle, Amparito. Se te puede caer, pues, la cornisa de un edificio. Un árbol se te puede caer encima. Por favor, oiga, no haga eso, no haga eso. Entonces, durante un terremoto no debes correr, no uses ascensores, ni te pares bajo los marcos de las puertas, porque no te van a sostener, o sea, se van a caer también, ¿verdad? No salgas al exterior. Mientras el suelo esté en movimiento, mantén la calma y busca un sitio dentro de tu hogar que tú sepas que se va a generar el triángulo de la vida. Mira que nos están hablando, esta palabra se ha hecho famosa, triángulo de la vida.
1: Así es. Las acciones, mira lo que tú dices.
0: Mira, las acciones drásticas son las que muchas veces nos causan la muerte en este tipo de sucesos, ¿no? Porque se te puede caer algo encima, un golpe, una caída, terrible. Entonces, mantener la calma. Y ahí sí, nuevamente, ¿no? Señor, protégeme a mi familia, mi hogar. Protégenos a todos. Bendito Dios.
1: Entonces, es que es muy importante, Cecilia, todo lo que tú acabas de decir en este momento. No, mira, no tenemos el control de todo, pero sí podemos planificar, sí podemos prevenir, sí podemos prepararnos, porque la naturaleza puede cambiar nuestra realidad en segundos. Mira, y estar preparados, esto significa, Cecilia, que no vamos a estar y que no vamos a vivir con ese miedo de todos los días, ¿no? Significa tener esas herramientas para reaccionar mejor cuando ocurre algo inesperado. Entonces, sí hay que prevenir, sí hay que planificar, sí hay que tener una mochila, sí hay que saber exactamente qué es lo que tenemos que hacer. Haga, yo qué sé,
0: un simulacro
1: en su casa de un minuto, haga de que está de pronto pues temblando en ese momento la tierra, de ese un minuto para ver cómo usted va a reaccionar. Porque mira, todo esto nos puede salvar la vida, nos puede salvar la vida, ¿no? Entonces, hay que estar precavidos. No vivir con miedo todo el instante, pero sí tener esas herramientas para que nosotros podamos reaccionar mejor a algo que puede ser una catástrofe, ¿no? Imagínate nada más.
0: Sí, eso de los simulacros sí lo piden muchísimo, ¿no? Que se haga simulacros dentro de las casas. Por favor, definir rutas de evacuación, puntos de encuentro seguros en casa.

0: Tranquilidad, serenidad. Ajá. Y fijarse muy bien qué es lo que está pasando.
1: Claro.
0: Hay que fijarse muy bien. A ver, ¿dónde se están cayendo las cosas? ¿Qué está pasando? Aquí.
1: Es exacto.
0: El lugar seguro. Y ya está. Mm. Y que Dios nos bendiga a todos.
1: A todos, a todos. Una cosa más de Cecilia, cuando está terminando el movimiento, lo primero que tienes que hacer es revisar si tú o alguien cercano a ti está herido, ¿no? Pues no correr inmediatamente a la calle, evaluar primeramente el entorno, lo que tú acababas de decir, y si es necesario evacuar, ¿no? Hacerlo de una manera ordenada hacia un punto de encuentro establecido, alejarse de los edificios dañados, de cables eléctricos y de otros peligros. También hay que estar atento, ¿no? A todas las informaciones de que dan las autoridades y así evitar saturar las líneas de teléfono. Entonces, terremoto, tienes que agacharte, cubrir, agarrarte, espera, evalúa y evacúa si es necesario. Que Dios nos cuide, ¿no? Y que no vaya a pasar algo así, pero hay que estar precavidos.
0: Claro, dicen que si usted está conduciendo y el terremoto se produce, detenga el auto. Detenga el auto inmediatamente. ¿Mm? En lugares seguros. Cuidado los puentes, los cables, porque, oye, las ciudades de nuestros países están las calles llenitos de cables. Uh-huh. Se cae un cable, un poste de esos, y ahí hay 20 cables en esos postes. No, pues, cuidado también ahí, ¿no? Entonces, la calma, la serenidad, el control, el prevenir. Vamos a prevenir. Todo esto es para prevenir. Y cuidado, pues, ¿no? Luego usted entra a su casa, mire si tiene daños estructurales en su vivienda. Si no es conveniente quedarse ahí, pues tiene que evacuarla. Y luego que un arquitecto especializado, pues, le dé su punto de vista de cómo se encuentra su casita, ¿verdad? Ay, Cristo, cuánto daño, ¿no? Cuántas cosas. Pero bueno, es la naturaleza la que está ahora mismo alborotando a todo el mundo. Y estas prevenciones no solamente son para nosotros en Ecuador. Si ocurre un terremoto cerca de la playa, en zonas costeras, dicen que también es bueno retirarse de la costa, porque se puede provocar un tsunami. Si usted ve que esa playa está recogiéndose, ese mar, quiere decir que en ese momento, en cualquier rato, le llega la ola y para adentro el tsunami, ¿verdad? Entonces, cuidado. Que hay mucha gente también curiosa. Y deje el teléfono, que hay mucha gente que está grabando en vez de estar ayudando a los heridos. Por favor, que ahora no nos importa lo que nos pase a nosotros mientras lo tengamos todo grabadito. Entonces, cuídese.
1: No dice Pamela Gallegos, me dice, Cecilia, Pamela Gallegos me está diciendo en este momento, pero ¿cuáles son exactamente esos medicamentos básicos que tenemos que tener en la mochila de primeros auxilios?
0: Oye, entonces, unas vendas, ¿no? Unas vendas, un agua oxigenada.
1: Alcohol, desinfectante, claro. Gasas, vendas, curitas, mascarillas, eso es lo primordial que tienes que tener. Bueno, puedes llevar, yo qué sé, pastillas para dolor de cabeza, para dolores de golpes, qué sé yo, eso también puedes incluirlo en tu botiquín de primeros auxilios, ¿no?
0: Claro, unos antiinflamatorios, algo de eso, uh-huh. ¿no? Pero ya digo que lo básico, o sea, que tampoco muchas veces hacemos una maleta, ¿no? Pues es una mochilita, lo que le entra ahí en la mochila, nada más, que es una mochila de primeros auxilios, una mochilita de emergencia, nada más. Pero esto siempre, que luego ya pasa todo esto, Amparito, y ya se nos olvida y otra vez, hasta cuando nos coge por sorpresa y decimos, Dios mío, lo que me dijeron que haga no lo hice. Entonces, por favor, por favor, es importante que seamos precavidos y prevenidos en esta vida. Mira qué canción traigo, hablando de los terremotos y de los temblores. Viene Soda Stereo. Vamos a ponerle un poquito de humor también a este tema que es tan delicado de tratar. Ay, Dios mío. Vuelvo a decir, que Dios nos bendiga a todos.

0: A mí me trae bonitos recuerdos. Los enanitos verdes y las guitarras blancas han venido a la 99, la que te mueve. Buenos días, Santo Domingo. A ver. La música es maravillosa, cuántos recuerdos se activan en nuestra memoria. Por eso es bueno que usted escuche música en condiciones. Por ejemplo, Amparito Tapia jamás en la vida en su playlist va a tener a Bad Bunny. Nunca.
1: Por favor. Ni loca.
0: Bueno, mira, Amparito.
1: A ver, cuéntame.
0: El 8 de julio en Portugal falleció la diva Bonnie Tyler.
1: Ajá.
0: No trascendió mucho la causa de su fallecimiento, pero lo que se sabe es que se sometió a una operación de estómago por algunas dolencias que ella tenía. Uh-huh. Y en esa operación se contagió de un virus y ya no salió. Automáticamente, pues, ya no se repuso y luego ya fue a cuidados intensivos y Bonnie Tyler, pues, falleció. Eso fue el 8 de julio en Portugal, a los 75 años. Pero hemos visto nosotros su último adiós, que fue este fin de semana en Gales. Un último adiós que estuvo a la altura de una leyenda. Miles de fans se reunieron en Gales para despedir a Bonnie Tyler, mientras su féretro cubierto con la bandera galesa recorría las calles entre flores, aplausos y una multitud que incluso entonó Total Eclipse del Corazón, una de las canciones míticas de Bonnie Tyler. Yo le tengo un especial cariño porque formó parte de mi adolescencia también, ¿verdad? Formó parte de esa historia de la música. Vamos a escuchar un poquito de Total Eclipse del Corazón mientras hablamos, Amparito. Tú que viviste, por ejemplo, en Inglaterra, tú sabes que Bonnie Tyler era una diva. Uh-huh. Entre las grandes, ¿verdad? Maravillosa. Y obviamente, pues imagínate, el mundo de la música, perder a semejante talento, pues es difícil, porque estamos perdiendo a los grandes. Se nos han ido ya años anteriores grandes
1: uno,
0: a la
1: uno.
0: Música también. Y nos están heredando sus éxitos y van a quedar siempre, pues, ellos en nuestro recuerdo. Pero es muy triste, ¿no? Es muy triste cuando nosotros hemos tenido la oportunidad de disfrutar con ellos. Nuestra juventud está unida a la música, por ejemplo, en este caso de Bonnie Tyler, ¿sí o no?
1: Así es, bueno, y muchas de canciones más de Cecilia, una de estas, bueno, la que está sonando en este momento para todos esos corazones enamorados, pero sí, hay muchas más de canciones de Bonnie Tyler que la definitivamente, pues, nos marcó una época, fue tendencia en muchos países del mundo. Y bueno, lamentable, ¿no? Lamentable su muerte, pero nos ha dejado su música, esa música para recordar, para vivir buenos momentos y para saber que esa década definitivamente fue la década de la música. Una de las canciones que a mí me gusta de Bonnie Tyler es The Holding Out of the Hero. Creo que es para mí la favorita de todas. Pero esta que está sonando me recuerda también a alguien especial por ahí. Total Eclipse of the Heart.
0: Vamos a escucharle un poquito y ya te busco la canción que acabas de ver.

Hay unos videos preciosos del último adiós de Bonnie Tyler en Gales, Amparito, donde la gente que estaba en las calles coreaba esta canción y se te pone la piel de gallina. O sea, la sensibilidad a flor de piel. ¡Qué bonito! Era muy suavita, ¿verdad? Muy suavita, así, muy elegante ella en su música. Y aquí tiene la diva del Ecuador, la canción favorita que ella tiene de Bonnie Tyler, que nos ha dejado ya, ay Dios mío, 75 años. Todavía podía haber dado un poquito más de su arte a la música, ¿verdad? Ahí la tienes.

El 6 de mayo del 2026, Tyler fue sometida a una cirugía de emergencia en Portugal, lugar donde residía, para tratar una perforación intestinal y ahí se contagió de un virus. Y fue puesta en coma inducido en la unidad de cuidados intensivos. Cuando los médicos intentaban sacarla del coma, sufrió un paro cardíaco y fue reanimada. El 12 de mayo, su portavoz declaró que seguía gravemente enferma, pero estable, y que sus médicos eran optimistas respecto a su completa recuperación. El 15 de junio, Bonnie Tyler despertó del coma inducido médicamente, aunque seguía en estado delicado. A pesar de todos los esfuerzos médicos, el 8 de julio, Bonnie Tyler falleció a los 75 años de edad a causa del padecimiento del que estaba siendo tratada. Después de su fallecimiento, alrededor del mundo, grandes muestras de afecto hacia ella y hacia su familia se dieron a conocer. Cliff Richard dijo, otra amiga maravillosa que se nos va demasiado pronto. Bryan Adams dijo que tenía una voz increíble. Guillermo de Gales también mostró su pesar con tristeza al saber de la noticia de la muerte de la cantante galesa, a quien describió como un ícono del orgullo galés. Ya ha sido enterrada en Gales, con todos sus seguidores. Gracias por todo tu talento, Bonnie Tyler. Descansa en paz.

0: Los hombres G también han formado parte de la banda sonora de la vida de muchos de nosotros. Qué afortunados hemos sido de crecer pues con toda esta música extraordinaria. Es que antes sí se hacía buena música, pues sí o no, Amparito.
1: Ay. ¿Tú eres antes la que era la música? Siempre. Uy, claro. Yo sí. Yo no puedo vivir sin buena música. Mira, yo le cambio de estación cuando escucho por ahí un reggaetón. No. Epa. Simplemente dejo de escuchar la radio. Ya está.
0: Ajá. Bueno. Bueno, 11:24. Estamos de celebración.
1: Mira tú.
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0: Y yo pienso que la cumpleañera famosa del día de hoy usa los productos de Illica. Está cumpliendo 68 años el día de hoy, Madonna Louise Ciccone. ¡Felicidades! ¿Qué come Madonna, Amparito? Esta mujer no envejece.
1: No te lo quiero decir, no te lo quiero decir.
0: Cantante, compositora, productora y actriz estadounidense, conocida como la reina del pop. Ajá. Ha destacado por su constante reinvención artística y el control creativo de su música, puesta en escena e imagen. Su obra, caracterizada por la explotación de temas sociales, políticos, románticos, sexuales y religiosos, ha suscitado tanto reconocimiento como controversia en la carrera de Madonna, pero es considerada una de las artistas más influyentes de todos los tiempos. Madonna rompió barreras de género en la música popular y ha tenido un profundo impacto sociocultural. Toda una diva. ¿Cuántas veces Madonna no ha sonado en nuestras vidas, Amparito? Yo quería ser como Madonna. Claro. Quería pintarme el pelo de rubio, pero no me dejaron.
1: Pero si no tenías alguna temporada algo rubio por ahí. Yo recuerdo.
0: Pero eso ya cuando yo era mayor, pues, pero cuando era adolescente, tú sabes que había que pedirle permiso a los padres de uno. Pues, no, ¿qué te vas a poner? Además que es verdad, una mujer que ha creado siempre controversia, ¿no? Pero maravillosa siempre. O sea, el talento no le podemos negar nosotros a Madonna. ¿Te gusta Madonna a ti?
1: Me encanta. Yo creo que fue una de esas artistas favoritas de mi época, cuando tenía 14 años. La primera canción que escuché de Madonna definitivamente fue La Isla Bonita. Cuando yo la vi, dije, ¿y esta mujer quién es? O sea, fue impactante, porque recordarás de tú, Cecilia, que en esa época, teníamos un programa, ¿no? Había un programa de televisión en donde te presentaban todos los artistas y pasaba el video y era algo totalmente diferente con Madonna, así que a mí me impresionó y desde ahí pues me hubiera encantado ir a un concierto de ella, no he podido, pero su música definitivamente ha sido controversial, ha sido excelente, para mí una de las mejores artistas que definitivamente ha tenido el mundo de la farándula, el mundo del espectáculo, el mundo de la música. Ahí estamos escuchándola en este momento.
0: Y aquí podemos decir que Madonna coqueteó un poquito con el español también.
1: Obvio.

Madonna ha construido un legado que trasciende la música y ha sido estudiado por sociólogos, historiadores y otros académicos. Además, también podemos decir que según la revista Billboard, la historia de la música pop puede dividirse esencialmente en dos eras: antes de Madonna y después de Madonna. La revista Rolling Stone la describió como un ícono musical sin comparación y la artista femenina de pop más famosa que haya vivido. La edición española de la publicación añadió que se convirtió en la primera maestra del pop viral de la historia, años antes de que Internet haya utilizado masivamente las plataformas.

0: Amparito, aquí podemos decir nosotros que Madonna ha cambiado la historia social del mundo y de la música, ¿verdad? Esos espectáculos, esa ropa.
1: Una mujer con conciertos. Claro. Imagínate nada yo más quería, ver.
0: Yo quería un brasier de conito, así como tenía Madonna. Tampoco me dejaron tener. Claro, ella los hizo famosos.
1: Sí, claro. No, bueno, yo lo único que quería en ese entonces es bailar, escuchar su música, Cecilia. Aparte de ese tema, pues hubieron muchísimos más, ¿no? Claro, que llegaron claro. A la cima, al primer lugar. Recuerda tus canciones como Material Girl, Papa Don't Preach, Like a Prayer, sí. Express Yourself, Vogue, Frozen. Bueno, infinidad de canciones de Madonna. Y ahora lo estábamos recordando. Que está de cumpleaños esta diva, 16 de agosto. Happy birthday.
0: 68 años, toda
1: 68 añitos. Wow.
0: Felicidades, felicidades. Yo cuando sea mayor quiero ser igualita que Madonna.
1: Ya mismo, ñañita.

0: escuchando a Madonna, yo me siento como Madonna, Amparito.
1: Yo también, amiga. Conectadísimas.
0: Claro, yo recuerdo esos momentazos de discoteca, pues hágame el favor. Yo era una Madonna en moreno, pero Madonna. Bueno, de hecho, Madonna hubo un tiempo que se puso el pelo negro. Estaba guapísima también.
1: Guapísima ahí también.
0: Éramos hermanas gemelas separadas al nacer. Ay, qué bonito. Muchas felicidades a esta maravillosa diva. 16 de agosto, un día especial para el mundo de la música, no solamente porque estamos celebrando el cumpleaños de la diva Madonna, sino también, Amparito, porque se cumplen 49 años del fallecimiento de Elvis Aaron Presley. 49 años sin este grande de la música, apodado como el rey del rock and roll. Es considerado como uno de los íconos culturales más populares del siglo XX. Hablar de Elvis Presley, Amparito, eso ya son palabras mayores, ¿no? No es tanto de mi época, debo decirlo, pero sí soy heredera de su música por mis hermanos mayores, porque a ellos sí les tocó esa época. De nuestros padres también, ¿no? Que a ellos, pues, ellos vivieron la euforia que causó en su momento, pues, Elvis Presley, el rey del rock and roll. ¡Qué bonito! ¿A ti te gusta la música de Elvis?
1: Claro, claro, por supuesto. Yo recuerdo, Cecilia, que cuando éramos niños, en mi casa siempre hubo música, muy buena música. Recuerdo que mi papá sacaba esos long plays de Elvis Presley y nos poníamos a bailar el rock and roll. Uy, Dios mío, qué buena época, qué buena época.
0: Sí.
1: Sí, extraño.
0: Oye, era todo un símbolo sexual, bellísimo, ¿sí o no?
1: Es que sus movimientos daban de qué hablar, sus movimientos de caderas, su cogida del cabello, bueno, que se tumbaba para adelante, para atrás, para los lados, bueno, era muy sexy este señor.
0: Es verdad, es verdad. Yo recuerdo haber visto en los dormitorios de mis hermanas las mayores los pósters, porque antes se ponía pósters en los cuartos, no como ahora, no, pues se ponía los afiches grandes, ¿no? De los artistas favoritos. Y yo recuerdo haber visto ahí también a Elvis Presley. Y no toques el póster, por favor, que me lo vas a dañar, que es mi amor, decía. Y discos también, ¿verdad? LPs de Elvis Presley. Maravilloso, maravilloso. Bueno, el mundo de la música hoy lo está recordando porque son ya 49 años.
1: 49 años.
0: Y nos ha dejado, pues, obviamente, una gran herencia musical. Este es otro de los grandes también, ¿no? Maravilloso. Entonces podemos decir que alrededor de la imagen de Elvis Presley también se generaron muchas leyendas urbanas, que si está muerto, que si no está muerto, que si está por ahí congelado, cuántas cosas se dice de la gente se pasa, ya se pasa. Bueno, tuvo una vida bastante agitada, ¿verdad? Los excesos le pasaron factura a este rey maravilloso del rock and roll. Y hoy que estamos de aniversario y recordando los 49 años ya sin Elvis, vamos a traer a una de las canciones míticas de este maravilloso artista. Ahí lo tienes. Esta canción todo el mundo la conoce.

0: traemos muchísimas notas musicales. Así es, la 99, la que te mueve. Noticia maravillosa que le va a encantar a Amparito Tapia. Esto ya sucedió cuando
1: ya pasó.
0: Se lanzó la biografía de Michael Jackson. Billie Jean se puso en primer lugar de la Billboard, ¿verdad? Y sobre todo de los streaming estos como Spotify y otras más plataformas musicales. Bueno, lo ha vuelto a hacer Michael Jackson. Superó nuevamente a Bad Bunny en Spotify con una canción lanzada hace 43 años, Amparito. Las leyendas
1: imagínate
0: nunca mueren. Esto sí te gusta a ti, pues, ¿no? Esto sí, o sea, esta noticia te maravilla. Michael Jackson, ¿qué?
1: Se me ponen los corazones, se me ponen los ojitos como corazoncito. Se me ilumina.
0: Claro que sí, claro. Bueno, nosotros somos ya más de la época de Michael Jackson y por eso lo queremos muchísimo, ¿no? Entonces, Michael Jackson volvió a demostrar que los clásicos no tienen fecha de vencimiento. Billie Jean, lanzada en 1983, alcanzó el número uno del ranking global de Spotify. 43 años después de su estreno, colocando nuevamente al rey del pop por encima de algunas de las mayores estrellas de la actualidad. Un logro que cobra todavía más fuerza en plena era del streaming, donde artistas como Bad Bunny dominan las reproducciones mundiales. Más de 4 décadas después, Michael Jackson sigue compitiendo en lo más alto. Y ahí tienes el exitazo. Este es el tema, Amparito. Este es el tema que está rompiéndolo todo. Parece que recién lo hayan sacado. Un tema fresquito. No, ya tiene más de 43 años. Grande, entre los grandes, este divo maravilloso, Michael Jackson.

0: recatadita.
1: No, era bien discotequera. Claro. Bailaba. Esta canción, ¿sabes qué? Esta canción siempre la ponen en Inglaterra al final, ya cuando está por terminarse, ya para que la gente se vaya, les ponen esta canción. Y la gente ya sabe que tiene que ir saliendo de la discoteca, que tiene que ir saliendo de la party.
0: Caminando, caminando. Ay, no hay cama para tanta música. Gente. Claro, claro que sí. Estamos hoy despertando nuestro cerebro con grandes exitazos. Bueno, atención a la información. Dime, corazón.
1: Yo te decía, mira, o sea, discotequera, yo creo que más era esa sensación de liberar de todo lo de tu cuerpo, y cuando tú bailas, de cuando tú te mueves, no importa si estás en una discoteca, en cualquier lugar donde estás bailando, ¿no? Entonces, sacas de toda esa cosa mala que tienes y te entra una buena vibra y te pones a bailar, te desahogas. A mí me encanta, ¿no? Yo creo que sí me gustaría regresar, retroceder el tiempo para seguir farreando más. Creo que me faltó.
0: Pero con la juventud, porque ahora ya uno va, sale de fiesta, hermana linda, y es estropeada toda la semana. Ya no se puede como antes.
1: Claro, no se puede.
0: Antes yo salía jueves, viernes, sábado, y el domingo se podía también. Ya no, ¿qué pasó? Ya no. Ya eso no se puede hacer.
1: Pero con que salgas una vez, de pronto puedes salir una vez. Y si no sales, bueno, por lo menos de que tengas una hora de bailoterapia con este tipo de música, porque es la música que te enciende, que te mueve y que te pone activo, ¿no? Entonces,
0: claro.
1: Por lo menos unas dos horitas a la semana, digo yo.
0: Como mínimo, aunque sea en su casa. Súbale a todo ese volumen y ahí así, vámonos, que lo sabroso viene. Bueno, atención a la información que traigo. Nadar aumenta el flujo de sangre al cerebro un 14% más que correr. Es el único deporte que te da un baño cerebral. ¿Te gusta nadar, Amparito? ¿Sabes nadar?
1: Me gusta, me encantaría nadar todos los días. Pero ahí vienen los sucucos que uno tiene en la cabeza. De luego te lo cuento.
0: De las bacterias que puede haber en la piscina, ¿no?
1: Of course, baby.
0: Yo para meterme en una piscina también. Uy, no, se me pasan muchas cosas por la cabeza. Es que la gente es terrible.
1: Yo no puedo. Yo dejé, Cecilia Gómez, de ir a una piscina desde que tengo 16 años.
0: ¿De verdad?
1: Bueno, me he ido a piscinas de, o sea, reservadas, digamos, de esa manera.
0: Claro.
1: Pero sí, dejé de ir a las de piscinas porque me metí en la piscina y le veía a un señor ahí, ya sabes qué, haciendo qué. Sí, Nunca más volví a entrar porque, quieras o no quieras, esta agua te entra. Entonces, abriste la boca y ya te tragaste un poquito de agua.
0: Y es que vas nadando y vas dándole un bocadito de agua y haces gárgaras y la tiras. ¡Ay, cuántos bichos hay ahí, por favor!
1: No.
0: La gente se orina.
1: Terrible.
0: En la piscina. Se orina.
1: ¡Qué barbaridad!
0: No haga eso.
1: Por favor.
0: O sea, un buen comportamiento, ¿no? La gente no tiene ese miramiento.
1: Yo creo que aquí en el Ecuador deberían ya implementar esa modalidad de que cuando alguien se está haciendo pipí en el agua, en la piscina, deberían salir esos colores para delatar a las personas y ponerles multa, por favor.
0: No habría cómo entrar a una piscina porque esa piscina estaría verde, azul, roja, con tantos colores. ¡No! Bueno, Baños tiene unas piscinas medicinales extraordinarias y las tienes tú. ¿A qué tiempo estás? ¿A una hora? Más o menos, ¿no? De Ambato a Baños.
1: Unos 45 minutos.
0: Y hay hoteles también, ¿no? Ajá. Que tienen unas piscinas muy bonitas. Bueno, vamos con la información. Nadar no es solo cardio, es medicina para tu cerebro. Durante años creímos que nadar solo fortalecía el cuerpo, pero la neurociencia acaba de demostrar que sumergirte en el agua reconfigura tu mente. El agua hace algo más que cuando tú corres, ¿no? Te oxigena más y obviamente pues tu cuerpo lo agradece muchísimo. Presión hidrostática. Al estar sumergido, el agua comprime suavemente el cuerpo y empuja hasta un 14% más de sangre hacia el cerebro. Esto aumenta el oxígeno y los nutrientes justo cuando el cerebro más lo necesita.

0: Necesita meditación profunda en movimiento. El movimiento rítmico de las brazadas y la respiración controlada activan el sistema parasimpático, reduciendo el estrés casi de inmediato. El cerebro entra en un estado de calma difícil de lograr con otros ejercicios que se hacen en tierra firme. Fertilizante cerebral real. Nadar estimula la liberación de BDNF, una proteína clave para reparar neuronas dañadas por el estrés, mejorar la memoria y aumentar la plasticidad cerebral. Además, la inmersión libera serotonina y endorfinas con mayor rapidez, despejando la mente. Si tu mente se siente saturada, tal vez no necesitas pensar más, sino nadar. Y nadar no es solo un ejercicio, es regulación nerviosa y reparación neuronal. Lo dice la ciencia, Amparito.
1: Lo dice la ciencia, ajá. Mira, yo creo que cuando nadamos, Cecilia, generalmente estamos alejados durante un rato del teléfono, de las notificaciones, del ruido, de las obligaciones. Y además tenemos que concentrarnos en algo muy importante, en algo muy básico, que es respirar, movernos y mantener nuestro ritmo. Así que vamos a nadar un poquito más. Si tiene por ahí un familiar que tenga una piscinita, váyase a la piscina todos los domingos, nade con toda libertad. Ya lo sabe que eso va a ser muy bueno para la salud. Y aparte de eso, Cecilia, también veía que no se requiere una coordinación bastante compleja, ¿no? Brazo, pierna, respiración, orientación y ritmo. El cerebro está integrando toda esa información al mismo tiempo. Ay, ¿cuánto me hace falta nadarme, pegarme una danadita por ahí?
0: Uh-huh. ¿Pero tú nadas como esos nadadores olímpicos o nadas al estilo perrito?
1: No me he fijado exactamente cómo nado, pero yo creo que lo normal, ¿no? Cuando tú aprendes a nadar, no, ninguna profesional ni nada por el estilo, algo para mantenerme a flote está bien y ya está. Mover los brazos, las piernas, yo creo que lo necesario. Eso sí.
0: Mira, dicen que las personas que tienen poca movilidad o que se les dificulta hacer, por ejemplo, ejercicios en el gimnasio, salir a correr porque tienen alguna enfermedad que les impide, dicen que el deporte más completo es la natación. Por lo tanto, se activan todos los músculos de tu cuerpo y es uno de los pocos ejercicios donde todo el cuerpo funciona al mismo tiempo. Y eso es bueno, ¿no? Entonces, despacito, despacito, y hasta que tú ya pues vayas sintiendo alivio en tus brazos, en tus piernas, para los dolores cervicales, es importante, para esos dolores articulares también. Uh-huh. La presión que ejerce el agua al hacer un ejercicio dentro del agua, dicen que eso viene fenomenal. Entonces, para fortalecer los músculos también, porque dice la ciencia que nadie habla de la importancia de los músculos. Y que el músculo tiene que estar siempre fortalecido. Porque si el músculo está débil, obviamente pues no va a proteger al hueso. Y es ahí donde una caída te puede provocar una rotura. Si tienes problemas cervicales, pues no hay nada mejor como la natación. Si te duelen los hombros, si te duele la cintura. Dicen que al sumergirte en el agua, pues y comenzar a dar las brazadas, fantástico también. Nadar boca arriba, también, para atrás, maravilloso también, se ejercitan los brazos, el cuello, y sales de nadar con el cuerpo relajadito, y es verdad que cuando sales de nadar, tienes un sueño más profundo, es que te da ganas de dormir, es cierto, tu cuerpo ahí se relaja, ¿no? Entonces vamos a nadar, vamos a tratar de buscar la manera de practicar este deporte. Si bien es cierto, hay mucha gente escrupulosa como nosotros que nos cuesta meternos en cualquier piscina, pero por salud, usted vea, pues, si hay una piscina que a usted le dé confianza, sumérjase ahí.
1: Por favor. Todo. Carlos Andrade nos dice, bueno, yo para que no me tragarme el agua de la piscina, me encanta nadar, lo que hago es ponerme una cinta adhesiva en la boca. ¿Qué dice? Me la presiona muy bien para que no me entre nada de agüita, me meto en la piscina, doy unos 2 o 3 de chapuzones, salgo y me quito la venita de la boca. Imagínate nada más a qué extremos llegamos.
0: Es que es verdad, terminas tragando agua, quieras o no, ¿verdad?
1: Es verdad.
0: Y de pronto dices, vamos a bucear, y abres los ojos. Las cosas que pueden meterse en esa vista, ¡Cristo!
1: No sean mal pensados, por favor, no les des libertad a la imaginación.
0: Pero Amparito, la que puso el desorden aquí fuiste tú.
1: ¿Yo? Estaba
0: hablando de la natación y comenzaste, ¡ay, qué asco la piscina! No puede ser, es que la gente hace cosas que no tiene que hacer. Y ya pues todo el mundo comenzó a imaginarse lo más grande. Los niños tampoco no tienen ese cuidado. Pero uno va a la piscina a nadar, a hacer deporte, ¿verdad? Y si estamos en la costa, pues para refrescarnos un poco, si tiene ganas de ir al baño, vaya al baño, pues no.
1: Primerito.
0: La piscina como baño, por favor. Es cierto. Además, se les nota una cara de placer cuando están en la piscina.
1: ¿Dices?
0: Claro, se les nota.
1: No he visto eso tampoco, no lo he visto. No soy testigo de eso.
0: Deberíamos irnos a las piscinas de baños, porque ahí el agua se está renovando constantemente. Sí, las limpian.
1: Ay,
0: en Ambato había por Atocha, Amparito, un complejo que tenía piscina, sauna, turco, hidromasaje. No sé si seguirá existiendo, pero era maravilloso pues entrar ahí. Salías como nuevo y también había días en que te daban sesiones de masaje. Ah, no, pues
1: uy,
0: entonces eso estaba llenísimo. Y luego había una cafetería donde te ponían chochitos, tostaditos, limonadas.
1: Entonces
0: tú te subías, ¿no? Con tu traje de baño. Yo en esa época pues tenía un cuerpazo, gordita.
1: 90, 60, 90.
0: Bueno. Y lo pasabas divino, pues ahí te encontrabas con la highlight de Ambato, pues claro, con la crema y nata de Ambato. Todo el mundo nadando ahí haciendo su deporte.
1: Uy, no, a mí no me gustaba toparme con nadie, sinceramente. Es más, si yo veía a alguien conocido, no quiero verle. Ni que me vean.
0: Ay, señor, disfruten de la vida, por favor.
1: Eso.
0: Disfruten de su cuerpo. Ya, pues lo que Dios nos ha dado es lo que tenemos. Y con eso tenemos que aprender a vivir. Amparito, si no quieres ir a nadar, vente conmigo a la loma del Tamarindo. Vamos a la loma.

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0: oye.
1: Me encanta siempre escuchar la música de Joe Arroyo. Cuando yo lo traigo al programa, me activo siempre y entro en movimiento, en movimiento. Bueno, bueno. Son las 12:15. Amparito Tapia, ¿en qué momento nos hemos comido ya casi las 3 horas de programa? ¿Qué pasó?
2: Uy, no sé. Se fueron las horas.
1: Esto
2: así nada más.
1: Rápido. Y así es la vida también. Así es la vida. Decimos mañana, pasado mañana, después, después, después, y el después nunca llega. Haga las cosas ahora, porque el tiempo se va demasiado rápido. Entonces no pierda la oportunidad de hacer las cosas que usted quiere. No deje para después las cosas, que el después nunca llega. Estamos a escasos 45 minutos de finalizar el programa. Dentro de un momento vamos a saludar a nuestra gente aquí en la radio. Muchas gracias a quienes se están comunicando conmigo a través de Cecilia Gómez en la radio, nuestra página en Facebook, y con Amparito. Con ella sí, pues están en Facebook, se van a Instagram. ¿Qué paseo les das, Amparito? Lleva a tu gente para...
2: Vamos, vamos a las redes sociales. Recuerda que me puedes encontrar y sígueme en Instagram. Estoy como Ampi Tapia Castellanos. Ahí hay un botoncito que dice mensaje. Le das clic ahí y me envías un mensajito, yo que sé, un corazoncito. Si quieres que saludemos a alguien, por supuesto, también. Y también me puedes encontrar en mi nueva página de Facebook como Ampi Tapia. Así que ya lo sabes, no hay excusa. Chicos, comuníquense.
1: Ahí está. Y reporten esa sintonía.
2: Por favor.
1: Donde se encuentren, que nos encanta saludarlos aquí en el programa. Bueno, noticia positiva para el mundo educativo.
2: Ajá.
1: El mundo está sanando. Suecia, Finlandia, Noruega, España, Francia y Dinamarca regresan a los libros impresos y a la escritura a mano en lugar de tablets. Tú sabes, Amparito, que Europa, antes que Ecuador también lo implementara, pusieron tablets encima de los escritorios de todos los jóvenes, ¿verdad? Uh-huh. Para que ellos aprendan la nueva tecnología y que se les facilite más la educación. Se suponía que tenía que ser así. Pero con todo este tiempo que ha pasado, los maestros, las instituciones, se han dado cuenta que no ha sido positivo. No ha sido bueno. Por lo tanto, regresan a la educación de toda la vida, al bolígrafo, al lápiz, al borrador, al cuaderno, a esos libros. Uh-huh. Es que tomar en las manos, Amparito, un libro es maravilloso. Ese olor que te dan las hojas, ese olor del bolígrafo, ese olor del lápiz, ¿sí o no, amiga? Yo recuerdo mis momentos estudiantiles.
2: Claro, mire, es que durante muchísimos años también pensamos de que lo tecnológico era necesario sinónimo de progreso, ¿no? Que si un niño tenía una tablet en lugar de un cuaderno, estaba aprendiendo de una manera más moderna. Pero ahora, pues, algunos sistemas educativos, como en los países que tú acabas de mencionar, pues, la respuesta parece ser que no siempre, ¿no? A veces yo pienso que las pantallas pueden ser maravillosas para acceder a la información, para investigar, para crear, para aprender, pero también tiene notificaciones, aplicaciones, juegos, enlaces y distracciones. En cambio, un libro tiene una cosa muy sencilla. Te obliga a quedarte con la lectura. Y escribir a mano también implica algo diferente, ¿no? No estamos simplemente presionando teclas, estamos trazando letras, coordinando la mano con el cerebro y organizando también nuestras ideas y sobre todo disminuyendo la velocidad, se puede decir de esa manera. Así que, mira, yo, por ejemplo, Cecilia, cuando tengo que estudiar alguna cosa, yo sí prefiero a la antigua, ¿no? Coger el cuaderno, escribir, porque tengo mayor retentiva al que estar con una tablet, leer solamente la información y luego decir, ¿y qué pasó? No, entonces prefiero coger, sí, sacar los puntos más claves, escribirlo, porque eso se te va a quedar en la memoria. Muchísimas personas simplemente lo leen y ya, al cabo de pocos minutos se olvidaron. Entonces, apoyo esto y esperemos que sí, en algún momento se vuelva, ¿no? A leer un libro y a escribir a mano.
1: es que se ha descubierto, Amparito, que no hay retención. Que se está perdiendo la escritura a mano y eso trae consigo faltas de ortografía y coordinación. La gente se acostumbró al copiar y al pegar, e imprimir y presentar el trabajo. No hay esfuerzo absolutamente en nada. Y los chicos no tienen retentiva del conocimiento, no saben qué es lo que están aprendiendo. En la antigüedad, bueno, decir antigüedad, en la época de nosotros, vamos a decirlo así, hace algunas generaciones atrás, nosotros íbamos a clases, nos daban una bibliografía, íbamos a consultar los libros a la biblioteca, ¿verdad? Hacíamos a mano la toma de los datos, llegábamos a casa, pasábamos a limpio, y ahí presentábamos el trabajo. En todo ese proceso hay un aprendizaje. Ya has leído, ya has sacado las notas más positivas para hacer tu resumen, y al momento de volverlo a pasar, también te dabas otra leidita de lo que ibas a presentar. Cuidabas los puntos, las comas, utilizabas muy bien los puntos gramaticales. Ya no se usa eso, pues, hermana linda. No, los chicos no escriben ya a mano. Se ha perdido el aprendizaje de las tablas de multiplicar, que es lo más sencillo que uno aprende y aprende desde pequeñito. Ahora todo es sacar el teléfono o sacar la calculadora y taca, taca, taca, taca, ya tengo el resultado. No. Tú pregúntale a un joven cuánto es 6x6, qué es lo más sencillo, y no te lo sabe decir. No saben. Entonces, tú coge a un jovencito, a un adolescente que está en el colegio, en los primeros años de colegio, ya no te digo en el bachillerato, que es peor todavía. No saben de cultura general. No tienen los conocimientos necesarios. ¿Por qué? Porque las nuevas tecnologías que se implementaron en los estudios no les dejaron desarrollar su comprensión correctamente y les dio muchísima distracción. Entonces dicen las autoridades, el futuro de la educación no depende de más pantallas, de más computadoras, de más tablets, sino depende de mejorar el aprendizaje, que sea un aprendizaje que se quede, que se retenga, porque nosotros, Amparito, con la edad que tenemos, nos acordamos de nuestros aprendizajes desde la escuela, desde el colegio, claro, porque fue un aprendizaje estupendo.
2: Yo recuerdo, ahora, Cecilia, no. Yo recuerdo, mira, que cuando estaba en la escuela, llegaba y mi mamá me decía, lee en voz alta, ahí, frente, no, ponte ahí y lee.
1: Claro, claro.
2: Después de leer en alta voz. Ahora sí, dime, ¿qué entendiste de la lectura? ¿Qué comprendiste? Ah, no entendiste nada, pues vas a copiar todo lo que acabas de leer en el cuaderno con buena letra para que se te vaya quedando, ¿no? Para que vayas reteniendo. Pues eso es lo que hacía. Yo sufría, Cecilia, pero me tocaba pararme al frente, estar parada ahí y leer en voz alta. O sea, yo creo que esa es una de las mejores de técnicas para poder memorizar, para poder tener una buena retentiva.
1: Los chicos de ahora no saben leer. Es imposible. No generalicemos, pero en su gran mayoría. Les cuesta. Es una lectura sin sentido, porque no respetan los puntos, las comas. No saben acentuar las letras. Tú ves escrituras dentro de las redes sociales y ves unas faltas ortográficas terribles. Tú dices, pero ¿cómo pueden cometer estas faltas ortográficas en algo tan sencillo? Porque si tú no sabes cómo se escribe, aunque el corrector te corrija, tú no sabes corregir, porque no sabes cómo se escribe. No sabes si lleva tilde, no lleva tilde. Y ya conforme escribiste, así se fue. Entonces, dice la información que cada vez más sistemas educativos están revisando el uso de la tecnología en las aulas y revalorizando los libros impresos, la lectura profunda y la escritura a mano como herramientas fundamentales para el desarrollo cognitivo. La tecnología llegó para quedarse y bien utilizada es una gran aliada, pero nunca debería reemplazar aquello que desarrolla la concentración, el pensamiento crítico, la comprensión lectora y la creatividad. En educación no se trata de elegir entre papel o pantalla. Se trata de poner el aprendizaje en los estudiantes. Eso es importante, que el estudiante aprenda, que el estudiante retenga, que sepa gestionar las tareas de las cosas que tú ya le estás enseñando, le tomes una buena lección y sepa cómo desarrollarla, y que escriba correctamente. Entonces, dicen los profesores que ahora hacen exámenes escritos y no se entiende absolutamente nada de esa letra toda patoja y chueca. No, pues hermana linda. Antes a nosotros nos hacían escribir en letras, en esos cuadernos de dos franjitas, ¿no? ¿Cómo se llamaba eso?
2: Cuatro líneas.
1: Sí, bueno, y redondito. Y no te salgas de la línea. Entonces así hemos tenido una letra muy bonita. Ya con el paso del tiempo la vamos dañando
2: también. La vamos dañando. Y yo tenía los cuadernos de escritura inglesa, Cecilia. No sé si alguna vez las tuviste tú. Pues vendían en las librerías, sí. ¿No? Ajá. Con ahí en la primera fila tenías la muestra. Y luego tenías de qué hacer tú. Tenías que sacar una letra muy bonita. Levantabas suavemente la mano y luego la bajabas con fuerza. Lo recuerdo perfectamente en la escuela, una buena escritura. Y lo que tú acabas de decir, ya con el tiempo, pues ya vas escribiendo como quiera. Pero yo pienso que es más entendible la letra de aquel entonces que la letra de ahora. Imagínate nada más unos garabatos. Yo creo que son arañitas en un papel.
1: En la universidad se te daña la letra, porque vas tomando los apuntes más rápido. Sí, sí, sí. A mí me enseñaron mecanografía en el colegio.
2: Uy, no me digas.
1: Y para tomar los apuntes más rápidos, también, ¿cómo se llama esta?
2: Taquigrafía.
1: Y para tomar más rápido, yo utilizaba taquigrafía muchas veces en la universidad. Mira, porque iba reteniendo. Entonces ya muchas veces tú veías mis cuadernos, eran puros garabatos, pero no, era taquigrafía. Y yo ya sabía lo que había puesto ahí. Entonces es maravilloso, eso jamás se nos va a olvidar a nosotros, ¿no? Pero sí es verdad que la juventud tiene ahora un aprendizaje muy superficial. Los libros siguen siendo una herramienta insustituible para formar personas, desarrollar el pensamiento y contribuir un mejor futuro. Los teléfonos celulares no van a poder ingresar a las aulas. Mejor dicho, ni a los colegios. Uh-huh. El teléfono usted lo tiene que dejar en su casa. No le va a pasar nada mientras esté en clases. Cuando llegue a su casa, tome el teléfono, ya que sus padres le digan a usted lo que quiera. Pero aquí no. Entonces imagínate, menos tablets, menos teléfono, más concentración, más aprendizaje, ¿verdad? Mejor futuro para los jóvenes. Van a estar mejor preparados. Y este nuevo método, yo pienso que muy pronto también estarán en las aulas de casi todo el mundo, Alfarito, porque esto está trayendo muchísimos problemas en la educación. Se va a volver al respeto, a esa formación, a ese himno nacional, a esa hora cívica. Se va a volver a tenerle el respeto que jamás tuvo que haber perdido el profesor. En la vida nosotros se nos pudo haber ocurrido, Amparito, portarnos de una manera que no sea adecuada, pues, con nuestros profesores, ¿sí o no? Jamás. Y el profesor entraba a clases y todo el mundo se ponía de pie. Y hasta que el profesor no te diga que te sientes, no te sentabas. Ahora el profesor llega, hermano, y no te paran ni bolas.
2: Es cierto. Yo recuerdo, Cecilia, que cuando entraba un profesor nos parábamos y todos a coro, ¿no? El saludo. Buenos días, querido profesor, así como el chavo y la chilindrina. Definitivamente, es verdad. Pero lo hacíamos con cada uno de los profesores de las diferentes materias. Ahora, pues, el profesor está entrando, pues no sabemos cuándo entró y cuándo dio la clase, y peor, cuándo salió. Entonces, sí. Imagínate nada más.
1: Van a revisarles también a los jóvenes la presencia. ¿Cómo vas vestido? A ver ese corte de cabello, ese peinado para las niñas. Ese uniforme bien planchado, bien colocado. Por favor, esos zapatos bien lustraditos, esas medias bien limpiecitas. Porque eso también hay que enseñarles a los jóvenes. No puedes ir como te dé la gana, pues. Porque vivimos en una sociedad de normas y de reglas. Entonces, si tú no tienes una buena educación, luego vas a tener problemas cuando te insertes laboralmente, ¿verdad? Y tengas una vida ya más social. No vas a saber comportarte. Compórtate. Y eso se enseña en la casa y también lo van a enseñar ahora en el colegio. Nosotros íbamos impecables al colegio, pues bien peinaditas. A mí me hacían unas trenzas bien estiradas. Llegaba yo desatada a mi casa, pero cuando llegaba al colegio llegaba lindísima, pues. Lindísima. Mm.
2: Yo al colegio
1: de
2: sí.
1: Tablones.
2: No, al colegio yo llegaba. Yo llegaba con la moda de ese entonces, de Cecilia. Por favor, con los de copetes altísimos. Sí. Así, esa era la moda en ese entonces. En la escuela sí, ¿no? He hecho una colita, dos de coletas y ya está. Pero en el
1: trenzas
2: colegio.
1: Trenzas que hacían, dos trenzas.
2: No, no me gustaban las trenzas, para nada.
1: Entonces, hemos tenido una educación nosotros muy bonita, que con el paso del tiempo se ha ido perdiendo, ¿no? El respeto a la institución. Usted no está en la calle de fiesta, usted está en una unidad educativa, tiene que venir adecuadamente vestido, guardando un comportamiento impecable, porque estás en una institución donde te estás educando. No puedes tener, pues, un mal comportamiento, eso es imposible. Entonces, eso hay que ir corrigiendo poco a poco. Y además, quieren también ahora las autoridades que llevan el área educativa que los jóvenes interactúen entre ellos como antes se interactuaba en los recreos. Ya no hay recreos, hermana linda, porque cada uno está con sus teléfonos por ahí en sus rincones y no conversan entre ellos, no juegan entre ellos. Nosotros jugábamos en la escuela y en el colegio también, pues, ¿no? Correteábamos, claro. Nos íbamos en grupo de 4, de 5. Ya no se ve eso, ya no se ve.
2: Yo todos recuerdo que en
1: forma
2: las
1: individual.
2: Yo recuerdo que en los recreos, pues eso era, pues, una chivería, ¿no? Las chicas jugando básquetbol, que el elástico, que la rayuela, bueno, tantos juegos, ¿no? Y movías de tu cuerpo.
1: La soga,
2: ahora,
1: la soga.
2: Brincabas exactamente, la saltar la cuerda.
1: Eso.
2: Ahora no, ahora pues no, la gente sale con su celular primeramente a checar quién te envió un mensaje, a ver quién te escribió, a ver quién está en línea, a ver qué están haciendo, a chismear por ahí. La verdad es que eso no nos lleva absolutamente a nada. Es bueno, yo creo que en los colegios, en las escuelas, pues para mí es un punto a favor que sí se retire, pues, que la tablet, que sobre todo el teléfono, porque estás dependiente de todo en ese momento. Entonces, nada de eso. Y cuando sales al recreo, pues, lo que es, ¿no? Estás para recrearte, para comer algo rico, un lunch súper ligero, jugar con las amigas, despejar la mente, pues, todo eso te lleva a la recreación. En vez de estar ahí con el teléfono jorobado, viendo la pantalla.
1: Pues, no tienes actividad ninguna.
2: Imagínate.
1: Y te vuelves una persona solitaria, ¿no? No sabes cómo comunicarte, no tienes una relación social con la gente, te vas aislando. Entonces, todo eso se quiere evitar. Y se va a evitar los trabajos que tengan inteligencia artificial. Todos los trabajos presentados con inteligencia artificial van a ser eliminados y automáticamente tiene un cero. Cero. Porque
2: cero.
1: Ahí usted no se ha esforzado. Entonces,
2: wow.
1: Bienvenidas estas nuevas reglas y espero que pronto en Ecuador también tengamos este tipo de noticias, pues, ¿no? Que esto también es importante. Hay que fortalecer la educación para que más adelante tengamos nosotros ciudadanos de primera, bien preparados, con el conocimiento necesario. Y eso es bueno, fortalecer el conocimiento de las nuevas generaciones.

0: Amparito Tapia meneando la pera. La música es maravillosa y la tenemos nosotros para ti aquí en la 99, la que te mueve. 12:42, vámonos a las redes sociales, Amparito, para saludar a nuestra gente que está esperando ahí sus saludos. Las canciones las hemos ido colocando una a una conforme han ido llegando a este programa. A ver, Jair Ríos está diciendo: Cecilia, yo en Santo Domingo sentí un fuerte temblor cuando fue el terremoto de Colombia. Me quedé paralizado. Me quedé paralizado. Quería decirle a mi familia, dice, eran las 7:30 y algo, yo estaba a punto de salir a trabajar. Y era feriado, él estaba trabajando. Dice, me quedé paralizado, quería decirle a mi gente, temblor, temblor, no me salía la voz. Dice, imagínate que voy a estar pensando yo, hermana linda, en la mochila de emergencia. Es que te paraliza el miedo también, ¿eh? Eso es cierto, el miedo te paraliza. Laura Benavides dice: Cecilia, qué importante es ese recordatorio de la mochila de emergencia. Nosotros hace años la teníamos en casa, ya luego nos hemos distraído, la dejamos, ya no existe esa mochila. Dice, pero hay que hacerla nuevamente. Nunca está de más, es cierto. Gracias, Divas. Dice, muchas gracias por ese gran consejo y ese recordatorio importante. Un besito, Laura, con mucho gusto. César Pérez está con nosotros. Muchas gracias, Cecitar. Dice que él tiene dos adolescentes en su casa.
1: Ajá.
0: Y que espera que muy pronto esas medidas que van a tomar en Europa las impongan, dice él. Las impongan también aquí, porque no puede ser tanta locura con estos muchachos, pero se nos han ido de las manos, Cecilia. Imagínate a nosotros como padres, ¿qué harán estos niños en los colegios? Claro, es que si el respeto, la educación que se les da a los niños en las casas no se ha fortalecido, imagínate el comportamiento de esos niños en el colegio. Si no respetan a los padres, ¿cómo van a ir a respetar a los profesores? Es que se nos ha ido de la mano esa educación que había antes, ¿verdad? Hemos dejado que los chicos estén sueltos, que se eduquen de otra manera, ¿no? La libertad que yo no he tenido, que la tengan ellos. Ahí se nos han ido de las manos. Mira, María Robledo también está diciendo exactamente lo mismo que César. Yo también tengo adolescentes en mi casa, Cecilia. Ni locos se ponen a leer, pues. Diles que se pongan a leer y se van corriendo y te ponen mala cara.
1: Imagínate.
0: Es que estos muchachos de ahora, de verdad. Quítales el teléfono, dice, y les da un infarto, les va a dar algo. Es que les da algo.
1: Se mueren.
0: ¿No? Claro, dice, o sea, el castigo más grande. Porque ya llega un momento en que a los adolescentes no hay que castigarlos como un niño más pequeñito que le das una nalgadita, que le tiras la oreja, le das un... El zapatillazo típico que te daba tu madre, ¿verdad? Ya no se le puede hacer eso a los jóvenes, obviamente, ya no está bien. Pero sí los puedes castigar quitándoles las cosas que a ellos más les gusta. Pero en ese momento es terrible el comportamiento, pues es peor. Porque se ha convertido en un vicio, es una adicción, ¿sí o no, Amparito? Están adictos,
1: es verdad,
0: a las redes sociales.
1: Mira, nada más.
0: Rafael Esteban Reyes dice: Cecilia, yo estoy en Santo Domingo, tengo familia en Colombia. Gracias a Dios, dice, no hubo catástrofes importantes, pero sí se sintió con fuerza. Mi familia sí lo vivió. Nosotros llamando por teléfono, estaba todo caído, no podíamos comunicarnos con ellos. Esa angustia no se la deseo a nadie. Es una cosa que te da un estrés, una locura, porque ya te imaginas tú lo más grande. Imagínate. Y ellos también preocupados conmigo, ¿no? Porque ese terremoto de Colombia, recordemos que se sintió en Venezuela, en Ecuador, en Panamá, en Perú. O sea, tuvo un movimiento sísmico importante. Esas ondas que se abrían con el terremoto de Colombia, pues hizo que otros países también se muevan. Mira, aquí está Leonardo Ramírez. Yo estaba en Guayaquil, Cecilia. El edificio donde yo estaba comenzó a temblar. Me quedé quieto y yo dije, ¿qué hago? Estaba esperando que se mueva más. Se sintió fuerte, dice, en Guayaquil.
1: Yo no lo sentí, Cecilia. Aquí, bueno, al menos yo No lo sentí. Alguna persona de aquí de Ambato que me diga que sintió ese temblor, pero yo sinceramente no sentí absolutamente nada.
0: Entonces, ¿no estabas dormida?
1: No, ya estaba levantada.
0: Ya estaba levantada,
1: pero no sentí para absolutamente nada. Yo creo que aquí en la ciudad de Ambato no se sintió.
0: Quiero recordar que en el chat de la radio el ingeniero Patricio puso temblor.
1: ¿Así?
0: La cosa que se siente. Quiero recordar que hizo eso. Bueno, y mira, y gracias al ingeniero Patricio Silva también yo me enteré que en España hubo el terremoto de cinco puntos, ¿no? Aquí cerca de donde yo vivo. Y cuando me desperté, enseguida fui a buscar la información. O sea, de Ecuador me llegó la información a mí que había temblado Granada.
1: En buena hora que no haya sentido,
0: claro,
1: Cecilia.
0: Yo no he sentido nada porque aquí donde me ven toda fuerte y fashion y diva, yo soy bien cobarde para esas cosas, hermana. Perdóname.
1: Yo también.
0: No sé, con tantas informaciones que yo tengo de cómo uno debe comportarse, yo no sé si viviendo ese momento, ¿qué haría? En realidad, no sé. A ver. Freddy Montoya nos está saludando en Santo Domingo. Cecilia, a los jóvenes hay que darles un buen reseteo.
1: Es cierto. Con la correa.
0: Las nuevas generaciones. Es que es verdad. Pero estamos a tiempo, ¿sí o no? Siempre hay tiempo para lo bueno, siempre. Andrés Álvarez desde Santo Domingo. Cecilia Gómez, un abrazo. A mí me gusta la natación y me voy a una piscina olímpica que tengo aquí en mi ciudad.
1: Ay.
0: ¿Verdad? Él está en Quevedo. Y ahí hago mi deporte, allá ya hago mis cosas. Dice, pero ahora mismo, ¿qué tengo que ir? ¿Tapándome la boca también? Ya me hacen pensar de todo, digo, por favor. Es que lo que tiene que haber también en esa piscina olímpica, por favor, cuidado ahí. Hernán Rodríguez nos está saludando. Javier Reina. Desde el inicio del programa también nos envió un saludo. Y también Elvita Romero, que tú sabes que ellos son fan de nuestros programas, Amparito.
1: Saludos para ellos.
0: Siempre en sintonía de la 99. Muchas gracias. María Trujillo está en la Concordia. La estamos saludando. Un abracito. Yo sí sentí ese movimiento, Cecilia. Dice, me fui a la calle. Yo vivo en una casita baja. Yo salí a la calle. Gracias a Dios. No hubo nada. Dice, pero a mí sí se me cayeron algunas cosas de las estanterías. Mira. Tatiana Álvarez, un abrazo para ti en Santo Domingo. Y Javier Murillo también está con nosotros en Santo Domingo. La educación tiene que ser fundamental, Cecilia. Si es educándonos en el camino, nos desviamos muchas veces. Imagínate sin buena educación. Peor, pues, hermana linda. Cierto. Por favor, seamos conscientes de que las nuevas generaciones son el futuro del país. Y debemos nosotros fomentar la educación y el desarrollo correcto de los jóvenes para que se conviertan en unos ciudadanos extraordinarios, grandes profesionales. Son el futuro de la patria. Seamos conscientes de eso. Vamos con tu gente, Amparito.
1: Saludos para Cristina Carrillo. Dice, saludos de divas, gracias por sus consejos. Ahora lo importante es tomar acción, no solo escuchar. Voy a hacer lo que dice Cecilia. Tengo ya una mochila, la voy a preparar y que Dios nos bendiga a todos de cualquier catástrofe.
0: Amén.
1: Dice, saludos divas, ustedes son de mi época. Me ponen a mil, que vive el rock and roll. Saludos, nos dice Juan Carlos Altamirano. Saludos a Patricio Borja, que nos está escuchando también en este momento en la Florida. Te mando un abrazote, amigo.
0: Un abrazo.
1: Muchísimas gracias, Patito, por estar al otro lado.
0: Claro,
1: saludos claro. A Sandra Domínguez, dice, la natación es el deporte más completo, el más divertido y el más saludable. Saludos, divas, desde la tierrita linda. Elizabeth Rodríguez nos dice, la tecnología es muy importante como una herramienta de apoyo para el estudio, pero que no esté en cada segundo de nuestras vidas, porque es el deterioro de la humanidad. Mira nada más, es cierto, Dios, ¿no? Sí. La tecnología, las redes sociales, Cecilia, estás pendiente a cada minuto, a cada segundo. Ni bien terminaste de checar algo en el teléfono, yo qué sé, alguna red social, pues no la dejas. Te vas a otra noticia, te vas a curiosear, te vas a chismosear por ahí. Y yo sí pienso, ¿no?, que va a ser el deterioro también de la humanidad. Dice, saludos, divas. Un abrazo muy grande. Siempre las escucho desde la tierrita linda. También nos dice por aquí, abrazos. Dice, abrazos, Karina Cifuentes.
0: Un abracito.
1: Saludos desde Karina. Italia, dice, que no pierdan nunca ese humor que nos hacen sentir muy, pero muy bien. Saludos, bambinas. Me gusta, pero bueno, me gusta.
0: Un abracito.
1: Alex Santana dice, saludos, divas, yo no quiero irme de este mundo peleado con nadie. No sé exactamente cuándo me voy a morir, pero quiero pedir perdón a Dios por no ser agradecido todos los días con mi vida y pedir perdón a todas aquellas personas que he hecho algún daño. Bendiciones para todos ustedes. Miren, ahí están los saluditos de la gente.
0: Eso está muy bien. Mira, Guachito Lord me dijo hace un momento algo que me causó mucha gracia, ¿no? Dice, voy a perdonar a mi hermana por

0: mandarles un gran abrazo, pero como sé que no se va a poder, desde aquí las abrazo. Sientan el abrazo. Gracias.
1: Ay, no, un abrazo virtual.
0: No me aprietes tanto.
1: Por favor.
0: Suavito, suavito nomás, suavito. Alberto Mejía está con nosotros, Amparito. Ahí tienes un admirador. Ahí tienes un admirador.
1: Albertito. Saludos.
0: ¿Dónde está Amparito? ¿Está en Santo Domingo? ¿Está en Santo Domingo? Está en Ambato.
1: No, soy de Ambato.
0: Ya puedes ir a visitarla, claro. O la puedes invitar a Santo Domingo.
1: También.
0: La capital de la carne quiere recibir a la diva del Ecuador, Amparito Tapia. Las
1: pronto, pronto estaremos por ahí.
0: Están en Santo Domingo. En Santo Domingo se come la mejor carne. Qué rico todo. Mira, a pesar de que Santo Domingo no tiene mar, como está diciendo Manuel Gómez en este momento, Santo Domingo no tiene mar, pero tiene el mejor marisco. Están invitadas. Gracias.
1: Me voy a comer unos marisquitos por ahí. No sé, he probado.
0: Yo, si estuviera en Santo Domingo ahora mismo, me pediría una bandera, que me parece que es lo más completo que hay. Pruebas de todo. Ese ceviche de pescado, de concha, de camarón.
1: La guatita.
0: Y guatita también te.
1: Yo creo que si estuvieras aquí en el Ecuador, Cecilia, no solamente comerías la bandera. O sea, comerías de todo, porque déjame decirte que la gastronomía de Ecuador, para mí, es la mejor. O sea,
0: un yapingacho.
1: Yo creo que.
0: Pero en el mercado.
1: Un yapingacho. En el mercadito, ahí con el aguacatito. Por favor, póngale el aguacate. Póngale vida. ¿Qué es el aguacate? Mira, a mí lo que me gusta del mercado, sinceramente, son las empanaditas de morocho. Con el ajicito, son así como crujientitas, tiene un pequeño petrocito ahí de carne chiquitita.
0: Sí.
1: Qué riquísimo. Con un vaso, con jugo de tamarindo, una delicia, por favor. Y también un platito así chiquitito de motecito con chicharrón, ya está. Normalmente aquí los días domingos, el fin de semana, Cecilia, sale la mayoría, ¿no?, de la familia, lo primero que hace es irse al mercado a comerse pues los famosos yapingachos, un caldito de 31, también por ahí las empanaditas, el motecito, el hornado, que no puede faltar. Y la fruta. Tenemos cualquier variedad de frutas, Cecilia. Así que cuando vengas al Ecuador, Cecilia, ven preparada porque no te imaginas todo lo que vas a comer.
0: Dice Freddy Enríquez, la fritada de Ayuriquín, Cecilia, hazme el favor. ¡Ay, sí!
1: ¿Dónde? A ver, explique bien. Ese es uno de mis platos favoritos.
0: En Ayuriquín, bajando.
1: ¿Dónde queda eso?
0: Bajando. Eso está cerquita de Santo Domingo. Como que te vas a, como que, o sea, si vienes a Santo Domingo o si sales de Santo Domingo para Ambato, igual. Creo que es uno de los primeros lugares que te encuentras. Ahí también venden las melcochas, maní, todo eso. Ay, no, sí, es verdad. Con ese cuerito reventado que te venden ahí. Pero no es como la fritada ni como el hornado que se come. O sea, cada ciudad tiene lo suyo. La fritada de Ambato es magnífica, pues es riquísima también, ¿no? Con ese agrio que le ponen. Mejor dicho, tú vas al mercado de Ambato y ahí ya te lo quieres comer todo. Todo. Ese mote, esos garbanzos, ¿sí o no, Amparito? Y ese poco ahí de hornado que te ponen, ese hornado ambateño, es que no hay en otro sitio como Ambato.
1: No. A mí lo que más me gusta, Cecilia, es la fritadita. Pero la fritadita tiene que venir con su choclito, con su madurito.
0: Maduro.
1: O sea, todo completo, o sea, todo completito ahí. Entonces ahí sí lo disfrutas, te lo comes de todito con un poquito de ajicito. Pero no cualquier ají, sino de ese ají el antiguo, ese que te hacían en el mortero, que te lo molían y ya está.
0: El que tiene tomate de árbol me gusta a mí. El que tiene tomatito de árbol.
1: También es bueno.
0: Toda la comida costeña también. Todo lo que traiga verde también. Un bolón, una tonga, un sango, unas bolas de verde. ¡Ay, Cristo bendito! Mira, ya está diciéndonos Guacho Lor este momento. Basta.
1: Otra vez.
0: Basta.
1: Inviten.
0: Denme un momento, por favor, que hemos llegado a la parte final del programa y vamos a hacer el video para nuestro ritmo.

0: Mi querido Ecuador, mi querido Santo Domingo, muchas gracias por estos momentos de alegría que siempre compartimos ustedes y nosotros en la 99, la que te mueve. Soy Cecilia Gómez, qué maravilla poder disfrutar de este domingo, ser parte de sus vidas. He trabajado de la mano de la diva del Ecuador, Amparito Tapia, a la que siempre le agradecemos estos momentos que comparte en la radio con nosotros. Gracias, diva.
1: Que tengan un sensacional domingo. Recuerden alistar todo para la semana que se viene. No se olviden, por favor, de la mochila. No solamente escuchen, sino que también tomen acción, por favor, que eso puede realmente salvarnos de muchas cosas. Cuídense mucho, los queremos muchísimo y nos vemos el próximo domingo. Besitos, besitos. Chao, chao.
0: La ingeniera Jimena Toro es nuestra directora de programación y nos ha dirigido a las divas. Patricio Silva es nuestro gerente general y Mario León Heredia es nuestro coordinador. Entre todos hemos hecho este programa. Coma rico, no importa si engorda, luego se va a nadar y listo, ya quemó las calorías. Eso es todo. Los queremos. Ay. Besitos, besos, para besos. Todos. Adiós.

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